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1: Antes de que el mundo se acabe y que se me vaya la voz, antes de que la memoria falle, que nos falte uno de los dos, quiero que sepas que cuando despierto y antes de dormir pienso en ti, y decirte que aunque lo perdiera todo, no importa si tú estás aquí. 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
1: Son las 9 de la mañana con 10 minutos. Buenos días, buenas vibras. ¿Cómo amaneciste? Porque yo amanecí súper nerviosa. La razón, este es mi primer día y la verdad es que estoy muy emocionada. Soy Andrea Kisbert y seré tu compañía desde ahora y quiero darte la bienvenida a Fin de Week. Cada sábado y domingo, un sueño que por fin se hace realidad. No te voy a prometer ser perfecta, pero sí te prometo ponerle corazón, buena música y mucha energía al ser tu compañía. Me quedo contigo desde las 9 de la mañana hasta el mediodía. Tenemos tiempo de sobra, ¿no crees? Para escuchar buena música, reírnos y empezar el finde con todo. El plan de hoy es sencillo, nada de estrés, buena vibra y energía. Así que ponte cómodo, súbele el volumen y quédate conmigo, que esto recién empieza. Y no se te olvide dónde nos encuentras. 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

Son las 9:17 y así de rápido nos vamos con el clima para el día de hoy. Para que sepas con qué te encuentras si sales o te quedas en casa, para la ciudad de La Paz amaneció fresco, la mínima fue de 5 grados y la máxima llegará a 18. El sol va a calentar durante el día, pero en la noche se nubla, ideal para un domingo tranquilo. En la ciudad del Alto, frío como siempre, la máxima marcó 2 grados y la máxima apenas subirá a 14 o 15 grados. Habrá sol, pero el frío se siente fuerte. Así que si sales, abrígate bien, que no es broma. Y para la ciudad de Cochabamba, templada y rica como siempre, la mínima fue de 14 y la máxima llegará a los 27 grados. Cielo soleado durante el día, un domingo perfecto para salir, caminar o simplemente disfrutar. Y ahora sí, vámonos con más de los éxitos del mundo latino, aquí en Es Latino Radio.

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Son las 9 de la mañana con 29 minutos. ¿Y sabes qué es lo que hace este espacio especial? Es que no funciona sin ti. Así que si estás ahí del otro lado moviendo la cabeza al ritmo de la música, ya eres parte de esto. Y si quieres ser más parte, este es tu momento. ¿Tienes una canción favorita de esas que pones hasta cuando te bañas? ¿Quieres dedicarle un saludo a tu mamá, a tu pareja, a tu mejor amigo o a ese compañero de trabajo que sabes que está escuchando? ¿O solo quieres saludar por la radio porque te nace? Pues escríbeme a través de nuestro WhatsApp al 698-88-399. Así de fácil, sin vueltas ni historias. Y ojo, porque también estamos en redes sociales y si aún no nos sigues, estás fuera de onda. Búscanos en Facebook.

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Nos sintonizas en la 100.3 en la ciudad de La Paz, Viacha y El Alto, y en la 106.0 en la ciudad de Cochabamba. Así que ya sabes, pide, dedica, saluda y comenta lo que tú quieras, porque esta mañana suena como tú quieras y tú ya te sabes la frase. Lo pides, lo tienes. Aquí en Es Latino Radio. Guardo

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1: Son las 9:36 y así de rápido nos vamos con los mensajes. Nos dice, hola, buenos días, Andreita de mi corazón. ¿Será que puede sonar Quirquiña, Clausura? Bienvenida a Es Latino. Te habla Fer. Andreita, saludos desde Sucre. Pero claro que sí, y enseguida pongo tu canción. Y nos vamos con el próximo mensaje. Buenos días, bienvenida, Andreita. No solo comienzas una etapa en Es Latino Radio, comienzas a dejar una parte de tu esencia en cada palabra que compartas. La radio tiene ese poder mágico de conectar almas sin verse y estoy seguro de que tu voz será ese puente que acompañe, inspire y abrace a quienes te escuchan. Que este camino esté lleno de aprendizajes, momentos inolvidables y sueños que se cumplan poco a poco, con paciencia y pasión. No olvides nunca quién eres ni la luz que llevas dentro, porque justamente eso es lo que hará que destaques. Muchos éxitos en esta nueva aventura. Lo mejor aún está por comenzar. Que nunca te falte la pasión, la creatividad y esa esencia única que te hace brillar. Aquí comienza algo grande y estoy seguro de que lo harás increíble. Atentamente, Polarcito, alias Leonardito, el fiel oyente hace 6 años. ¿Puedo pedir un tema de Morat? ¿A dónde vamos? Pero claro que sí, Polarcito, y muchas gracias por sus mensajes. La verdad es que me llena mucho el corazoncito. Mientras tanto, nos vamos con más música aquí en la estación que vive en ti.

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Son las 9:47 y déjame contarte algo, lo de Cochabamba fue una locura total. Anoche Los Ángeles Azules hicieron cantar y bailar a todos y atención La Paz, hoy es su turno. 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Si no, este es el momento. 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

las 9:53 y antes de seguir con la música, quiero que pares un momentito y escuches. Hoy 2 de mayo se conmemora el Día Internacional contra el Bullying y como le decimos acá, contra el acoso escolar, contra la montonera, contra eso de que se metan con otros solo porque sí. ¿Sabes qué es lo feo de esto? Es que muchas veces es silencioso. El que la está pasando mal no dice nada y el que ve a veces mira para otro lado por no meterse en problemas. Por eso quiero decirte algo claro, parar un maltrato no es delatar a alguien, es ayudar, es poner un alto a algo que puede hacer mucho daño. Si ves que alguien está molestando a otra persona, agarrando de bajada o dejando de lado, no te hagas el loco, habla con un profe, con tus papás, con alguien que pueda hacer algo. Tu palabra puede cambiar la historia de esa persona. Y si tú estás pasando por algo así, quiero que sepas una cosa. No estás solo, no estás sola. Hay gente que te quiere y te va a creer. No te calles y pide ayuda. Hoy es un día para pensar. Pero la lucha es de todos los días. Así que ya sabes, nada de montonera, nada de silencio, solo respeto y buena vibra. Soy Andrea Kisbert y recuerda que me quedo contigo hasta el mediodía, aquí en la estación que vive en ti.

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0: las 10:05. ¿Todavía ahí? Qué bueno, porque esto no para. Pasaron los minutos, pero la energía sigue al 100. Soy Andrea Quisbert y seguimos en Fin de Week y vamos con todo hasta el mediodía. Así que si apenas llegaste, ponte al día. Si ya estabas, prepárate porque vienen más canciones, buen humor y más música con buena actitud. Olvídate del estrés, de las preocupaciones y de lo que dejaste pendiente. Esto solo es música, buena vibra y tú desde el otro lado. Estás en la estación que vive en ti.
1: Sí, esa.

0: Son las 10 de la mañana con 12 minutos y escuchabas a Prince Royce con Incondicional. Y oye, quiero decirte algo, lo mejor de este programa no soy yo, eres tú, porque esto que pasa acá no es solo mío, también es tuyo. Así que si tienes ganas de participar, este es tu momento, no lo dejes pasar. ¿Tienes una canción favorita de esas que pones hasta en la ducha? ¿Quieres mandarle un saludo a tu mejor amigo, a algún familiar o a tu pareja o ese amigo que sabes que está escuchando? ¿O solo quieres aparecer por la radio para decir buenos días? Pues escríbeme a través de nuestro WhatsApp.
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0: Así de fácil, sin vueltas ni excusas. Así que, ya que estamos acá, ya nos sigues en redes sociales, porque si no lo has hecho, corre, búscanos en Facebook, TikTok, Instagram y X como...
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0: Nos sintonizas en la 100.3 en la ciudad de La Paz, Viacha y El Alto, y en la 106.0 en la ciudad de Cochabamba. Por ahí también estamos armando buena vibra, así que ya sabes, pide, dedica, saluda, comenta, comparte, porque esta mañana suena como tú quieras, y tú ya te sabes la frase, lo pides, lo tienes. 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

You Could Be That Boy de Dana. Son las 10 de la mañana con 28 minutos. ¿Listos? Aquí nos vamos con los primeros mensajes. Nos dice: buenos días, soy Laura. Quiero saludar a mi mamá que está en Viacha. Y pónganme una de Bad Bunny, la que sea, pero que sea movida. Pero claro que sí, Dana, y enseguida va. El siguiente mensaje nos dice: hola Andy, buenos días de Dios. Qué alegría saber que ya estás al aire. Bendiciones. Te deseo lo mejor. Miles de besos. Vamos por más. Atentamente, Liz Daniela. Muchos saludos, Liz Daniela. Y gracias. Te envío un beso enorme y un abrazo gigante. El siguiente mensaje nos dice: hola, soy Patricia. Quiero dedicarle un saludo a mi hermana que hoy cumple años. Y pónganme una de Shakira, de esas viejitas, de esas que cantábamos en familia. Te lo voy a agradecer un montón. Pero claro que sí, Patricia. Y enseguida va. Y el último mensaje: éxitos, Andrea, de todo corazón, Wendy Menacho. Muchas gracias por todo el apoyo y el cariño que me dan. Y esos mensajes que llegaron por ahora a través de nuestro WhatsApp al 698-88-399. Así que si tienes algo que decir, ya sabes. Mientras tanto, seguimos con más música. Te habla Andrea Kisbert desde la cabina de Es Latino Radio, la estación que vive en ti.

Y ahí teníamos a Shakira con Belé. Son las 10 de la mañana con 35 minutos. Y déjame contarte algo. Lo que se vivió anoche en Cochabamba fue inolvidable. Los Ángeles Azules hicieron cantar cada canción, cada recuerdo. Y hoy esa misma emoción llega a La Paz, sábado 2 de mayo en el Teatro al Aire Libre. 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Vámonos con más de los éxitos del mundo latino.

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0: Popular de Taylor Swift. Son las 10:47 a.m. y oye, llegó el momento de ponerte en el sitio del otro, como si esta situación fuera tuya. ¿Cómo funciona? Te voy a contar una situación real de esas que te hacen pensar. Al final nos hacemos la pregunta, ¿y tú qué harías? No hay respuestas malas, solo opiniones para divertirnos. ¿Listos? Ahí te va. Una chica estaba preparando un baby shower de su prima. Con mucha ilusión envolvió un regalo bonito, una cobija, unos pañales y un peluche. Nada barato, pero con todo el cariño. Y el día de la fiesta, la prima abrió los regalos uno por uno. Cuando llegó el de ella, reconoció el papel y el peluche, porque había sido el mismo peluche que ella le había regalado a su prima hace 3 años para su cumpleaños. Y ahí estaba otra vez, envuelto como nuevo, de vuelta en sus manos. La chica se quedó en shock, pero no dijo nada para no hacer problema. Después la prima le mandó un mensaje de agradecimiento y hasta le dijo, «¡Qué bonito el osito que me diste!» Y la chica no supo qué responder. Ahora, la pregunta es la siguiente, ¿tú qué harías? Opción A, ¿le dices la verdad? En plan, ¿me diste un regalo que yo te había dado hace años? Con el riesgo de que vayas a pelear con esa persona. Opción B, te aguantas, sonríes y a futuro le regalas algo que te haya regalado también. Yo la verdad, no sé, me daría tiempo para buscar un regalo. Y si me pongo en un mood sin vergüenza ese día y decido regalar algo que me hayan regalado antes, al menos procuro no dárselo a la misma persona que me lo dio. Solo digo. Así que mándame tu respuesta y tú dime, ¿qué harías? Y cuéntame por qué. Ya que estamos aquí, ¿alguna vez has reutilizado un regalo o has recibido uno que claramente era robado de otro cumpleaños? Cuéntame, que aquí no juzgamos, solo debatimos y nos reímos de lo incómodo de algunas situaciones. Espero tus respuestas, que las voy a leer al aire a través de nuestro WhatsApp.
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las 10:56 y ahí tenías un poco de Los Ángeles Azules. Y bueno, oye, antes de seguir te pongo un contexto. Por si te acabas de conectar hace un rato o te perdiste del debate, estamos hablando de una chica que le regaló un peluche a su prima para su cumpleaños. Y 3 años después, en el baby shower de la misma prima, recibió ese mismo peluche envuelto de nuevo, como si fuera un regalo nuevo. La pregunta era, ¿le reclamas la verdad o te aguantas para no pelear? La gente ya empezó a opinar y llegaron las respuestas de todo tipo, algunas para reír, otras para pensar, y aquí van las primeras. Tenemos el primer mensaje y nos dice, pues depende, el regalo si es algo que me gusta, lo utilizo y es mío, pues me lo quedo, y si no me gusta lo guardo para reutilizarlo. O si son de mi ex, eso sí, los dono todo. Nos escribe Fer desde la ciudad de La Paz y estoy totalmente de acuerdo. El próximo mensaje. Bueno, soy Carlos, yo me aguanto y ya, ¿para qué pelear por un peluche? Pero eso sí, la próxima le regalo algo más pequeño para que no tenga tanto que reutilizar. Atentamente, Carlos, pero claro que sí. Y el siguiente mensaje. Oye, soy Valeria. Yo le digo, qué bonito que te acordaste. Ese osito fue mi regalo para ti hace 3 días. Me alegra que te haya gustado tanto que no lo quieres soltar. Y así se entera sin pelear. Atentamente, Valeria, desde la ciudad de Cochabamba. Y nos vamos con el siguiente mensaje. Buen día, soy Javier. Yo le reclamo, pero con cariño. Y después le pido que me devuelva la plata del envío original. Ahí sí le duele. Atentamente, Javier, desde la ciudad de Sucre. Y nos vamos con el siguiente mensaje. Hola, soy Patricia. A mí me pasó algo parecido con una tía. Me regaló una cartera que yo misma le di 1 año antes. No dije nada, pero desde entonces le regalo cosas muy personales, como ropa interior. Ahí no hay reutilización. Atentamente, Patricia. Ese es un muy buen truco, Patricia. Y bueno, ahí tienes. Laura dice la verdad sin miedo. Carlos se aguanta. Y Valeria tiene una respuesta ingeniosa. Javier cobra hasta el envío original. Y Patricia se las ingenia con regalos personales. Todos tienen su estilo. ¿Todos están en lo cierto o no? El debate sigue abierto. Sigan mandando sus respuestas a través de nuestro WhatsApp al 698-88-399. Y si tienen otra historia de regalos reutilizados, cuéntenmela. Mientras tanto, seguimos con más música aquí en Es Latino Radio, la estación que vive en ti.

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0: las 11:09. Bienvenido, bienvenida. Esto es Fin de Week. Seguimos aquí con toda la energía. Yo soy Andrea Quisberti y no me voy a mover de tu lado hasta el mediodía. Oye, antes de seguir, una pregunta rápida. ¿Ya nos sigues en redes sociales? Porque si no, estás fuera de onda. Búscanos sin falta. Facebook, TikTok, Instagram y X. ¿Cómo?
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0: Así que ya sabes, actívate, participa, manda tus canciones o simplemente un saludo. Te espero desde el otro lado con buena música y mejor vibra. Quédate conmigo que esto sigue. 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Nos escuchas en la 100.3 en la ciudad de La Paz, Viacha y El Alto. Y en la 106.0 en la ciudad de Cochabamba. Estás en la estación que vive en ti.

0: confusión.
1: Ahí tenías a Fanny Lu con Ni Loca. Son las 11:17 y nos vamos con curiosidades. ¿Sabías que el micrófono fue inventado por error? Así es, resulta que en 1876, Emily Bartliner estaba trabajando en un transmisor de teléfono con Alexander Graham y sin querer creó un dispositivo que podía captar sonidos débiles y convertirlos en señales eléctricas. Así nació el micrófono de carbón, el primero en la historia. Ese error cambió la radio, la música, el cine y hasta tus llamadas por WhatsApp. Así que la próxima vez que hables por un micrófono, recuerda que alguien se equivocó y nos hizo la vida más fácil a todos. Ahora sí, seguimos con más música. Me encanta que compartan su día conmigo. Vámonos con más éxitos latino aquí en Es Latino Radio.
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1: Son las 11 con 27 minutos y ahora déjame contarte algo. Lo de Cochabamba fue una locura total. Anoche Los Ángeles Azules hicieron cantar y bailar a todos. Y atención La Paz, hoy es tu turno. 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Ya tienes tu entrada y si no, este es el momento. 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Hoy se baila sí o sí, no te lo pierdas. 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Vámonos con más música aquí en la estación que vive en ti.

Son las 11:34 y ya casi llegamos a la parte final del programa. Hoy no necesitas resolver tu vida entera, solo necesitas una buena canción, una sonrisa sincera y recordar que el sábado también es un regalo. No lo desperdicies preocupándote por lo que viene, mejor ocúpate de lo que tienes hoy. Ganas de estar bien, personas que te quieren y la oportunidad de empezar de nuevo, aunque sea por unas horas. El fin de semana no es solo para descansar, también es para recordarte que tú puedes con lo que sea. Así que tómalo con calma, pero con actitud. Que tengas un sábado con muy buena música y la mejor energía. Y hablando de buena energía, nos vamos con más música aquí en la estación que vive en ti.

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las 11 de la mañana con 45 minutos y este es mi espacio preferido, Hackeando la Felicidad. Hack número 1, regala un cumplido sincero hoy mismo. No esperes a que sea el cumpleaños de alguien ni a que tengan un mal día, solo mira a la persona que tienes al lado y dile algo bonito. Puede ser tu mamá, tu amigo, tu compañero de trabajo o tu vecina. Un te queda bien esa camisa o me gusta como piensas, puede cambiarle el día a alguien. Y el que te den un cumplido a ti también, te da una dosis de felicidad instantánea. ¡Pruébalo! El hack número 2. Haz algo que te gustaba hacer de niño. Saltar en charcos, comer un helado antes del almuerzo, colorear sin salirte de la raya, ver dibujitos animados un sábado por la mañana, ese niño que fuiste sigue ahí adentro. Dedícale 10 minutos a algo que te hacía feliz cuando tenías 8 años. La vida se pone muy seria a veces, pero tú no estás obligado a tomártela toda así. Juega un poco, sin razón, solo por gusto. Y el hack número 3, apaga la pantalla y ponte música. Suena simple, pero es muy poderoso. Apaga el celular, cierra la laptop y pon una canción que te recuerde un momento feliz. No importa si bailas mal o si cantas desafinado, la música tiene esa magia de sacarte el estrés y meterte en el presente. 3 minutos son suficientes para resetear tu cerebro y recordarte que la vida, a pesar de todo, tiene ritmo. Ahí tienes, regala un cumplido, vuelve a hacer cosas de niño y apaga la pantalla para escuchar música. 3 hacks sencillos que no cuestan dinero y funcionan de verdad. Pruébalos hoy mismo y me cuentas qué tal. Ahora sí, seguimos con más música aquí en la estación que vive en ti.

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las 11:54 y así llegamos al final, por ahora. Pero hey, antes de irme, estoy orgullosa de saludar a mi mamá Leonor, a mi papá Miguel y a mi hermanito Adrián. Y por supuesto, toda la familia Ceballos, por sintonizarme con todo el amor del mundo y hacer que este primer día sea realmente especial. Y agradecer a Boris Cortés por todo el aguante y la buena energía, porque sí, señores, fue trabajo heavy. Y bueno, aprovechando el momento, solo quiero decirles que no hay nada que no puedan hacer si realmente lo desean. Y que el creer en ustedes mismos es tener el poder en sus manos. Soy Andrea Kisbert y me encantó ser tu compañía. Continúa con más música porque a continuación se viene Ranking Los Más Top aquí en Es Latino Radio. 100.3 en la ciudad de La Paz, Viacha y El Alto. 106.0 en la ciudad de Cochabamba. Conmigo nos encontramos el día de mañana para que me cuentes qué tal estuvo tu día y si aplicaste alguno de los hacks o viste una buena peli. Mientras tanto, yo te envío muchos abrazos y la mejor energía para el resto de tu jornada. Quédate en la estación que vive en ti.

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3: Hola, hola. Oye, qué bueno que estás por aquí porque justo ahora arranca Los Más Top. Ese espacio donde la música te acompaña, te levanta el ánimo y se mete en tu día sin pedir permiso. Ponte cómodo, sube el volumen a tu radio y deja que las canciones hagan lo suyo, que para eso estamos. Todo esto suena así de bien gracias a Es Latino Radio, siempre cuidando cada detalle, y a nuestras radios aliadas que hacen que esta vibra llegue más lejos. Soy Jenny Llanos, quédate conmigo que te voy a llevar por lo mejor de lo mejor.
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3: Nos despedimos de Abraham Mateo con ¿Qué tal te va sin mí? Luego de haber estado un

0: los que se van.
1: Le decimos adiós con muchos aplausos a Golden de Hendrix, luego de haber estado 43 semanas en listas y haber alcanzado el número uno 4 veces, y también fue condecorada como la número uno en los más top anual.
0: Que se van.
1: María Becerra junto a Jerry Klein y Lucky Brown se despiden del ranking de los más top con qué ganas de comerte luego de 2 semanas en listas y un máximo

0: Los que se van.
1: Una corta estancia para BTS con Hooligan, y es que luego de 2 semanas se baja del conteo luego de 34 semanas en listas.
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1: También le decimos adiós a Quevedo con Scandic luego de 4 semanas en listas y un máximo en el 3.

0: nuevo ingreso.
1: Iniciamos en el 40 con OneRepublic, Need Your Love, que para esta semana debuta cerrando el ranking. Una canción directa sobre la necesidad emocional con un sonido que se quedará grabado en tu memoria.
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0: Top 39.
1: Bruno Mars con Risk It All baja fuerte desde el número 15, lejos y ya de su etapa como número 1.
0: Top 38.
2: Nuevo ingreso.
1: Nuevo ingreso a la vista. Eden Muñoz junto a Cristian Castro con Osadía, que nos cuenta la historia de alguien que hizo todo bien en una relación, se entregó al máximo y aún así le rompieron el corazón. O sea, no hubo engaño, simplemente no fue suficiente.

0: Top 37.
1: Pierde posiciones desde el número 27. Taylor Swift con Elizabeth Taylor.
0: Top 36.
2: Nuevo ingreso.
1: En el 36, déjame contarte que David Bisbal se metió con un clásico gigante como Vivir Así es Morir de Amor y no lo hizo a medias. Tomó el tema original de Camilo VI y lo reinventó con un estilo más elegante y actual, pero manteniendo toda esa intensidad dramática que lo hizo un himno. Lo interesante es que no es solo un cover, esta versión marca el inicio de una nueva etapa musical para Bisbal, más conectada con sonidos clásicos y emocionales. Nueva y fresca en los Más Top.

0: Sube del 36 al 35, Anita junto a Shakira con Choca Choca y empieza a aprender el ranking.
1: Top 34.
0: The Warning junto a Karin León con Love to Be Love cae del 30 al 34.
1: Top 33.
0: Juanes con Hagamos que va de bajada dentro de los más top, pero con una vibra que sigue conectando, y es que la canción gira en torno a tomar decisiones en pareja sin miedo.
1: Top 32.
2: Este mensaje de mi parte, estimado.
0: Olivia Wilde con Estimado Cobarde sube del 37 al 32 y sigue conectando con más de una persona.
1: Top 31.
0: Le damos la bienvenida a Quevedo, que se juntó con Elvis Crespo en La Graciosa, y no es solo una canción para bailar, detrás hay algo más. La merengue con Urbano, pero...
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Top 32. Top 31.

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0: Ahora hacemos un repaso de los mejores puestos. Recuento del 30 al 21.
1: Top 30.
0: Top 29. Top 28. Top 27. Top 26. 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Top 22. Top 21.

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Top 20. Top 19. 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